escuchar el lerdo robo de Lodendulay, Caramay, Mensa, Elachay, Jodendulay.